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0: 7:49.
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7:56. 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

0: 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Sudáfrica llora la pérdida de Jaden Adams, mediocampista del Mamelodi Sundowns y de la selección nacional, fallecido a los 25 años. Figuras como Messi, Ronaldo y Haaland expresaron sus condolencias. Su legado, resiliencia, humildad y esperanza para las nuevas generaciones. 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
5: ¿Cómo están? Soy Claudia Mejía. Una nueva semana, un nuevo episodio. Hay un tema que, pues como mujeres tal vez sepamos cómo manejarlo, pero tal vez haya mujeres o adolescentes que aún no, y es este tema de la higiene menstrual. Y para eso tenemos a nuestra querida doctora Carelia Mendoza, ella es ginecóloga. ¿Cómo estás, doctora?
6: Muy bien, muchísimas gracias, un gusto estar con ustedes.
5: Hablemos de la higiene menstrual, pero sí quisiera como una guía, ¿no? O sea, saber el paso a paso.
6: Claro.
5: De una buena higiene menstrual.
6: Hablar de higiene menstrual es un tema bastante amplio en el sentido de que hay muchas cosas que aún no sabemos. Sin embargo, pues la mayor parte de nosotras tenemos el contacto o de alguna manera nos introducimos a la higiene menstrual como Dios nos da a entender, porque
5: sí.
6: Nadie nos explica qué usar, cómo usar, cada cuánto cambiarlo. En el mejor de los casos, nuestra mamá, prima, tía, amiga nos orientará un poco. Pero a pesar de todo lo que hemos avanzado en comunicación, en normalización del periodo menstrual, pues finalmente no hemos logrado que esto sea hablado de manera amplia, ¿no? Porque todo el mundo esconde como esa parte todavía. En muchas ocasiones pensamos que esto es como algo que es sucio, ¿no?
5: Mucho tabú.
6: Mucho tabú, justamente. Lo primero que debemos de saber es, cada mujer es única, cada mujer tiene afinidades o facilidades para determinados productos de higiene menstrual, pero lo más importante es a ti que te sirve y a ti que te acomoda.
5: Esto de las copas no es tan nuevo, ya tiene tiempo, pero el otro día yo hablando con una prima le decía, bueno, ¿por qué no intentas usar la copa? Y dice, es que no he tenido relaciones. Y yo me quedé como en ceros y en blanco porque no supe qué decirle, porque no estoy informada sobre esta parte, este producto de la copa. Entonces, ¿esto es un mito? ¿Es real? ¿Quién puede usar la copa? Bueno, tú nos acabas de decir lo que mejor te acomode y te funcione.
6: Estos dos elementos, al igual que los tampones, son situaciones que tenemos o objetos que tenemos que introducir dentro de la vagina. Aquí el por qué usarlos o no usarlos cuando se ha tenido o no se ha tenido vida sexual depende precisamente de un mito que tenemos muy arraigado, uh-huh, de la cuestión de virginidad. Tenemos muchas veces esa idea de que si no se han tenido relaciones sexuales, no se pueden utilizar este tipo de copas o de discos o de tampones. Si la paciente está consciente de que su virginidad está únicamente dada por una estructura anatómica que puede o no estar presente, puede o no romperse en el momento de la primera relación sexual, y para ella es mucho más fácil utilizar mediante educación que nosotros le damos a veces en el consultorio para la utilización de tampones o copas menstruales, pues adelante. Aquí la única situación es que cuando no han tenido vida sexual, utilizar este tipo de elementos puede llegar a producir un poco de dolor o incomodidad. Por eso es que muchas veces pues no se les recomienda, pero no propiamente está prohibido.
5: ¿Cuál sería la opción para las personas que no tienen un fácil acceso a estos productos?
6: En muchas zonas rurales incluso todavía utilizan telas como tal para absorbentes y no utilizar

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Ya me enredo también, ¿verdad? Oigan, buen día, 7:23. Viernes, riquis, cucurus, cuscuskis. 17 de julio ya de este 2026. Dice, me gané pases para el Circo Ataide. Quisiera saber en qué funciones aplica. Para cualquier función, amigo, amiga. No pasa nada, nada, nada. Aproveche, porque ya se nos va el circo, el único, el original, Ataide Hermanos. 7:24. Recuerden, www.ya.fm. Ahí estamos en vivo totalmente desde el portal. Y en esta frecuencia que ya conoces, 95.7. Claro, claro, claro. Así que pues ya, quédense conmigo. Vamos a platicar desde este preciso momento. 99.31.90.50.61. Recuerda, 99.31.90.50.61. Mire pues, usted quédese con nosotros, vamos a pasarla genial en este viernes espectacular, maravilloso, viernes de checkpoint, viernes de regalar boletos para el circo, dicen que vamos a tener, vamos a ver qué nos dicen más adelante, así que usted no le cambie a la sintonía. Vámonos con música, estás en YaFM.

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minutos, 7:39 en Ya FM Villahermosa. Oigan, les voy a platicar que tendremos checkpoint, ya usted lo sabe. Pero ¿saben qué viene la próxima semana? La próxima semana viene algo espectacular que ustedes a través de redes sociales ya pudieron ver. Vámonos, nos vamos de circo en circo. Y es que regresa el Circo del Miedo Freak Show totalmente renovado, ¿eh? Totalmente renovado. Así que ustedes pendientes porque a lo mejor al rato tengo la visita de parte del Circo del Miedo, ¿eh? Ustedes no lo saben, pero lo que les puedo decir es que la premiere, el estreno, será este 22 de junio, julio, perdón, la próxima semana, es decir, el próximo martes. ¿Ya del próximo martes? No. Dice por ahí, no, el próximo miércoles. Oye, se nos está yendo... Pero así el tiempo, bueno, el próximo miércoles es la premiere, así que recuerden, llega ese espectáculo, el más impactante de México, con nuevos actos internacionales, más adrenalina y emociones que desafían todos los límites. Y ¿saben qué? Aprovechen la preventa con 30% de descuento. Esta promoción de descuento va a ser válida hasta el 21 de julio. ¿Y qué creen? Hay boletos desde solo 140 pesos, así que ingresen a comprarlo ya. El Freak Show del 2026, actos más impactantes del mundo en un solo espectáculo, las locuras del Beetlejuice, el hombre más fuerte del mundo, el globo de la muerte, el péndulo suicida y muchas sorpresas que te van a dejar sin aliento. Así que habrá de artistas internacionales de África, Colombia, Chile, México, Argentina, Azerbaiyán. Y en esta ocasión estarán ubicados en Explanada de Olimpia 21. Así que ya saben lo que tienen que hacer. Las taquillas del circo ya están abiertas de 11 de la mañana a 9 de la noche. Y ahí hay para todos los gustos. Así que todos los boletos, todos cuentan con 30% de descuento en preventa hasta el 21 de julio. Así que no se lo pueden perder. 7:41. Vámonos con más música. Recuerda enviar tus mensajes al 9931-905061. Recuerda 9931-905061. Soy Lupita López. Nos vamos con música. Este es el Morning de YFM. 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
1: 5 minutos nos separan de las 8 de la mañana, pero yo te recuerdo que estamos totalmente en vivo desde Paseo Sumacinta, sin número, esquina Ayuntamiento, Colonia Gil y Sáenz, aquí en Villahermosa, Tabasco, México. Gracias a todos los que están súper conectados con nosotros desde muy temprano, dándonos ya los buenos días, los buenos deseos de este fin de semana, de este viernes. Igual para todos ustedes, muchísimas, muchísimas gracias. Ándale, pues. Oigan, y recuerden enviar sus mensajes, 99-31-90-50-61. Ahí les leo, ahí les respondo, ahí les digo qué onda. Y estén pendientes. Ya les comenté también que hay checkpoint el día de hoy, así que ustedes pendientes. Más adelante les vamos a decir en dónde va a andar la patrulla. Vaya usted por su Yacomanía si aún no la tiene, para que usted participe en los próximos eventos. Que miren que son varios, ¿eh? Ya les mencioné el Circo del Miedo, ¿eh? Que la próxima, dejamos el circo a Taide y la próxima semana nos agarramos con el Circo del Miedo, que no te lo puedes perder. Recuerden que el estreno, la función estelar, la función premier será el próximo 22 de julio, así que no te lo puedes perder. Importantísimo que tengan su Yacomanía para que puedan participar en todas nuestras dinámicas. 7 de la mañana ya con 57 minutos. Me voy con música, no sin antes recordarles, sigan nuestras redes sociales. Estamos como Ya FM Villahermosa. Síganos y no le cambien a la sintonía. Mientras tanto, nos vamos con más música. Regresando, les damos la temperatura. ¿Cómo estará el día de hoy en Tabasco? El climita. Mientras tanto, no le cambies. Hoy tiene que ser mejor que ayer. Así lo canta Diego Torres para Ya FM.
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8:08. Ah, es que hay checkpoint. Ah, sí, es cierto. Hay que ir al checkpoint. Sí, qué gusto. Oigan, que por cierto, hay que estar pendientes porque puede ser en un lugar delicioso el checkpoint, para que usted desayune rico y delicioso, Es lo único que yo les puedo decir, 8:08. Muchísimas gracias a todos los que están en la sintonía de JFM Villahermosa. Les invito para que no le cambien. Ay, qué cosa. Es que vienen varias promociones, de verdad. Ya les quiero contar, pero miren, el tío JFM me dijo, aguanta, Lupiris López. ¡Aguante, Lupiris! ¡Lupirirris! Y vienen varias cosas, ¿eh? Así que toda mi gente bonita tiene que estar pendiente y que vaya por su Yacomanía para que pueda participar en nuestras próximas promociones. La pregunta es, nos decían ayer, este año, ¿qué Yacomanía nos irá, con qué tipo de Yacomanía nos irá a sorprender el tío JFM? Para fin de año, ya de que ya nos sorprendió con la escarlata el año pasado, fue, ¿no? Ya nos sorprendió con la platino, con la dorada. ¿Con qué otra Yacomanía? A la mecha, de verdad. Me gusta esta parte porque ya el tío JFM empieza a ponerse creativo y me encanta, me encanta. 8:09, vámonos con música. Recuerden www.ya.fm. Estamos totalmente en vivo desde Paseo Sumacinta, sin número, esquina, Ayuntamiento, Colonia Gilsaens. Aquí en Villahermosa, Tabasco, México. No le cambies, esto es el Morning de JFM.

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0: el Día Mundial Internacional, como le quieras llamar, del emoji. ¿Cuál es tu emoji favorito? ¿Cuál es el emoji que más usas tú? Bueno, pues compártelo. Hoy te dejamos la publicación a través de nuestra página de Facebook. Y es que justo el día de hoy y se celebra. Y es que es una fiesta no oficial que se celebra justo un día como hoy. Y este día se considera como una celebración mundial del emoji y se celebra anualmente desde el 2014 con eventos de emoji, lanzamiento de productos, etc, etc, etc. Y la NBC informó que el día realmente era una tendencia en Twitter del 17 de julio del 2015. Y hay de emojis, emojis, ya hasta nosotros podemos hacer nuestros emojis con nuestros dispositivos móviles. Así que, ¿cuál es su emoji favorito? Compártelo ya. 8 de la mañana con 23 minutos y entre otras cosas, mi querida gente bonita. El monzón mexicano en el noroeste de México, un canal de baja presión en el sureste y el desplazamiento de la onda tropical número 19 sobre costas del Pacífico Sur mantendrán probabilidad de chubascos y lluvias fuertes a muy fuertes acompañadas con descargas eléctricas en gran parte del territorio nacional. Se prevén intervalos de chubascos en Tabasco, Campeche, Yucatán y Quintana Roo, así como viento de 20 a 30 kilómetros por hora con rachas de 40 a 60 kilómetros por hora en Tabasco, Campeche, Yucatán y Quintana Roo. También se esperan temperaturas máximas de 30 a 35 grados centígrados en Veracruz, Quintana Roo y obviamente en Tabasco. Así que viernesito rico con intervalos de chubasco en Tabasco y un clima agradable y fresco. 8:24, vámonos con música. La canción para regresarnos lo canta Belinda y Sebastián Yatra aquí en el Morning Show de YFM.
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8:51 minutos. Oigan, dicen que está temblando. Y sí, puede ser porque aquí en mi silla donde estoy sentada, pensé que era, como no he desayunado, estoy mareada, pero no, calma, calma, que no panda el cúnico. Sí, al parecer fue en Pijijiapan, Chiapas. Entonces, tomen sus precauciones, no se me paniquen, se sintió fuerte, creo que ya paró, pero usted mire, tranquilo, tranquilo. En un ratito más, vamos a enlazarnos con los chicos del Checkpoint para que nos digan dónde andan y que se coman un bolillo para el susto. Yo estaba, ay, no he desayunado, ya estoy mareada. Pero en eso empecé a sentir como que ya me sentía, me entró como que el espíritu del doctor Simi, porque así estaba ahí, mire, dando como que vueltas y yo estaba temblando. Señores y señores, al parecer ya pasó. Vamos a informarnos a través de XBA, que nos digan cómo estuvo toda la cuestión, y le vamos a pasar toda la información a través de redes sociales. Entre otras cosas, gente bonita, gente hermosa, siguen la sintonía de YFM Villahermosa. Les invito para que no le cambien, les invito para que sigan disfrutando de la programación de YFM Villahermosa a través de esta frecuencia 957. Y bueno, la invitación es para que usted no le cambie, que se quede con nosotros, que siga disfrutando de la programación que YFM Villahermosa tiene para todos ustedes. Ay, ay, ay. Oigan, 8:52, recordarles el Circo del Miedo. Llega Villahermosa, tienen que estar pendiente, tendremos una plática con parte del elenco, si están pendientes de la sintonía. También recuerden que vamos a tener boletos, así que tienen que estar pendientes de la información. Así que recuerden www.ya.fm, recuerden que la próxima semana, fíjense, tenemos el Circo del Miedo el 22 de julio y el 24 en el Auditorio Flor de Tabasco.

0: a Odín Dupeyron. Así que atentos a la sintonía, atentos a la dinámica, atentos al checkpoint para que vayan a disfrutar y vayan y pidan su Yacomanía. Vayan a pedirla para que puedan participar en sus dinámicas. Y bueno, me enlazo con los chicos del checkpoint. Beto, a mi Ami Beto, cuéntenmelo todo ya. ¿Dónde les agarró el temblorcito, chicos?
1: Lupita, no, pues, estamos en un checkpoint tan delicioso. 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
2: 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Vengan en este momento porque aquí es el checkpoint de esta mañana. ¿Qué traemos para todos ustedes? 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Lupita, ¿qué te parece si vamos al circo Ataide Hermanos?
0: Así es, que la gente esté pendiente y que esté atento a la programación de Ya FM Villahermosa, que estén atentos y que, bueno, pues que vayan con ustedes a disfrutar de este delicioso checkpoint y obviamente que se lleven sus boletos para el circo Ataide Hermanos, el único, el original, y recordarles a todos que pues ya estamos en las últimas funciones, ya son los últimos, pues ya los últimos días, y que vayan todos en familia a disfrutarlo. Así que chicos, en un ratito más me vuelvo a enlazar con ustedes, así que no le cambien. 8 de la mañana con 55 minutos y bueno, recordarles a todos ustedes que estamos totalmente en vivo desde Paseo Usumacinta sin número, esquina Ayuntamiento Colonia Gil y Sáenz, aquí en Villahermosa, Tabasco. Dicen, sí tembló fuerte, estaba estacionado, diría el meme, para el susto unos taquitos al pastor. Bueno, pues que sea el pretexto para que vayan a desayunar. 8 de la mañana con 56, me voy con música, no le cambien. Soy Lupita López y este es el Morning Show de Ya FM.
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1: 9 en punto. 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
1: ¡Ay, qué cosas! Oigan, ya me enteré por qué tembló. No. Y es que justamente cuando estaba temblando, es que, ¿qué creen? Se acercaba el cuervo y Shuban. Ellos son parte del circo del miedo, señoras y señores, así que aplausos para ellos. ¿Ven lo que provocan, chamacos? ¿Ven lo que provocan? Bienvenidos al Morning Show de Ya FM.
2: Hola, ¿qué tal?
1: ¿Cómo están?
2: Bienvenidos. Muy bien, encantados.
1: Ve lo que provocaron en su ingreso a la radio. ¿Qué pasan? ¡Que tiemble, Villahermosa! Porque el próximo 22 de julio va a estar esto espectacular. Cuéntenme, ¿qué trae de nuevo?
2: Claro que sí, nosotros estamos encantados de haber llegado a Villahermosa.
3: Una vez más, aquí nos tienen, Villahermosa. Por fin regresamos a su ciudad.
2: Claro que sí, les habla Cuervo, su maestro de ceremonias en este freak show.
3: Y Shuban, y su gitana favorita del circo del miedo.
2: Así es, no se van a poder perder de este gran show, esta gran temporada en donde tenemos un show renovado, completamente pulido. Y claro, los mejores actos intensos y de miedo.
3: Ay, si creen que la primera vez les gustó, la segunda. Ay, la segunda les va a gustar todavía más.
1: Ay, Lupita, cálmate, se me metió también el espíritu del miedo.
2: Sí.
1: Oigan, pero yo sé que no se me preocupen a toda la gente que está preguntándome si estoy bien, estoy tranquila. Y como no me maquillé, yo fui la que les dio miedo a ellos ahora. Oigan, pero traen poquitos, ¿va?
3: Sí.
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1: 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A ver, mi querido Cuervo, platícanos de este espectáculo. Vienen muchas sorpresas que nos van a dejar sin aliento. ¿Qué es lo que se suma a ese espectáculo que mucha gente ya conoce?
2: Claro que sí, pues nada, aparte de traer un talento completamente internacional, traído de África, de Sierra Leona, de Estados Unidos, que es una adquisición nueva que hicimos en el circo.
1: ¡Esa no la han
2: visto! La gran Fakir, que no han visto. Se van a quedar pasmados. Vamos a traer también actos nuevos, rutinas nuevas. Es una historia completamente mejorada, completamente evolucionada de lo que presentamos hace un año. Y bueno, no se lo pueden perder. Los actos más intensos, talento de Colombia, Azerbaiyán, Estados Unidos, Chile, Venezuela, talento mexicano, claro, y muchas sorpresas más.
3: Regresan artistas favoritos como Carmelo,
1: wow,
3: nuestro payaso del Circo del Miedo, o el favorito entre la gente, debo decir. Pero también tenemos talento nuevo, artistas nuevos, no se los pueden perder porque Villahermosa vamos a tirar el circo por la ventana.
1: ¡Ay, va a estar espectacular! Así que toda la gente que está escuchando YFM Villahermosa, aproveche ahorita que hay checkpoint, vayan por su Yacomanía y a partir de la próxima semana semana. Atentos a todas nuestras redes sociales porque les vamos a dar miedo. Sí, vamos a dar miedo porque esas dinámicas van a estar espeluznantes para que usted pueda disfrutar del Circo del Miedo. Recuerden, esta temporada arranca el próximo 22 de julio y queremos que toda la familia esté ahí. Niños, nos preguntan a partir de qué edad pueden ingresar a disfrutar de este show.
2: Los niños son bienvenidos a partir de cualquier edad, incluso desde que están en brazos. Hemos tenido en las funciones papás con los niños en brazos y claro, por la hora de la función normalmente se quedan dormidos.
3: Por si no los pueden dejar en casa con la suegra, llévenlos al circo.
1: Lleven sí. A la suegra también para que le dé un susto. Oigan, chicos, pues de verdad, muchísimas gracias. Qué bueno que vinieron a la cabina de YFM Villahermosa a dejarle a todo el auditorio esta invitación. Y obviamente que estén atentos a todas las promociones y que vayan a todas sus funciones.
2: Claro que sí. Y nosotros tenemos una preguntita para ti, Villahermosa. ¿Vas a venir o tienes miedo?
1: Ay, chamacos, no he desayunado, se me va a subir la presión. Oiga, muchísimas gracias y no sean malitos. A ver, luego agendamos y regresan de nuevo para meter un tantito de miedo en la mañana, ¿verdad?
2: Claro que sí.
3: Sí. Y otro temblor.
1: No, ya no, temblor ya no.
3: Sí, sí, sí.
1: No, temblor ya no, porque si no luego nos van a funar como a Pedrito Sola.
2: No, de esos no.
1: Oigan, ya nos vamos, vámonos con música y en un ratito más nos volvemos a enlazar con los chicos del Checkpoint. No le cambien, soy Lupita López y esto es el Morning de Ya FM.
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0: Oigan, 9 de la mañana ya, con 15 minutos. Óigame, qué rica plática con los chicos del Circo del Miedo, ¿eh? Me encantó. Me encantó. Oigan, y hay muchas promociones, ya les dije, ya les conté. Así que si tú quieres enterarte de todas nuestras promociones, recuerda que tienes que ingresar a nuestro portal www.ya.fm. Ahí te les vamos a publicar. Recuerda también seguir nuestras redes sociales. Nos encuentras como Ya FM Villahermosa. Y ahí te vamos a publicar todo. Y también a través de redes sociales puedes mirar que ya estamos en el checkpoint. Que ya andamos en algún lugar. Que ya estamos puestos y dispuestos. Y si tú no has desayunado por el sustito del temblorcito, vete al checkpoint. Y que Beto a mí y a mi Beto te platiquen en dónde están. Y vámonos todos a despedir al Circo Taída, hermanos. Chicos, 9 de la mañana con 16 minutos. ¿Dónde andamos? ¿Cómo vamos?
1: Lupita López, muy buenos días. Como ya lo mencionaste, andamos en un checkpoint y bien dicen que para el susto, pues un buen taco. 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Y le enviamos saludos a toda la banda que anda escuchando ya FM Villahermosa, menos aquellos que se van a las albercadas y no nos invitan, se van por allá a bailar con el pulpo y tampoco nos invitan. Está bien, Lupita, está bien. Para la otra nosotros vamos a ver qué armamos y no los vamos a invitar tampoco. Oye, Lupita, también vi que tuviste a grandes invitados justamente en la cabina de ya FM Villahermosa, a los chicos del Circo del Miedo. El tío ya FM siempre metiéndose en todos lados, trayendo obviamente dinámicas y promociones importantes para toda la banda. Pero Ani Ramírez, hoy tenemos accesos para 2 personas para el Circo Taída, hermano.
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1: Oye, no me llevó y eso es lo que me duele, que no me haya llevado, chamacos, obviamente. No importa, yo hubiese meseado, yo hubiese llevado las servilletas, a lo mejor titulaban para el video. Yo estuviese pendiente, flaco, para la otra, me avisas, por favor. 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Lupita, hay accesos dobles, últimos días del circo a Taída, mano.
0: Lo que me encanta es que tenemos amigos internacionales y famosos, así que flaquito hermoso, muchos éxitos y para la próxima espero verte de extra en esos videos, ¿eh? 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

0: 9:26. 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

0: buena onda. Oigan, ya, no era con 39 minutos. ¿Dónde andan? Cuéntemelo todo, chamacos. ¿A dónde andan ustedes los que están escuchando ya FM Villahermosa, eh? Manifiéstense, ¿están bien todos? Díganme que sí. Manden sus mensajes al 99 31 90 50 61. Saludos a Nico y a Jesús de Pomoca, que están en sintonía de Ya FM Villahermosa. Saludos para ellos, gracias por estar disfrutando de la programación. También saludos para nuestro auditorio que está en sintonía. Para preguntan, oigan, yo estoy en el velódromo de la Deportiva, ¿dónde están? Que no los veo. A mi Beto, Beto, a mí, díganle a la gente exactamente en dónde están para que vayan por su Yacomanía y obviamente por sus boletos para disfrutar de el circo Ataide Hermanos. Cuénteme.
1: ¿Cómo está, López? 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
1: 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Lupita, ¿ya estás lista para vivir el circo Ataide Hermanos?
0: Por supuesto, y es que yo tengo que ir a despedir esa función. Oigan, 9 de la mañana con 41 minutos, claro que hay que ir. Es más, vamos a ir en bola todos. Vamos, vamos, vamos al circo Ataide Hermanos. Vámonos con música, cerramos esta hora. Le mando un beso con mucho cariño, abrazo fuerte para mi querida Paulita que está escuchando YFM Villahermosa, mi amor. Te mando un abrazo fuerte con mucho cariño, mucho, mucho, y que tengas un excelente, maravilloso y extraordinario viernes, ¿ok? Vámonos con música. 9 con 42. 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

Viernes, Wikiskuski, dice por acá, listo, gracias, ya los ubiqué, muchísimas gracias, saludos. Aún tienen boletos de Odín Dupeirón, aún no los tenemos, pero pendientes porque la próxima semana, obviamente, Odín nos va a hacer llegar esos boletos para que todos ustedes participen en las dinámicas, pero ya saben, él dijo que tienen que ir al checkpoint. Odín dijo que ustedes tienen que participar en todas las dinámicas y obviamente seguir nuestras redes sociales, así que háganle caso a Odín Dupeirón, sigan nuestras redes sociales, por favor. Oigan, 9:53 y tengo información para todos ustedes. 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En que yo me tengo que despedir, pero me enlazo en este preciso momento con Beto y a Miami. Beto, dejen el taco, chamacos, y contéstenme, por favor, díganme cómo va esa promoción, cómo está respondiendo la gente. Cuéntenme.

0: cuéntamelo todo ya, porque yo ya me voy.
1: Oye, Lupita, la gente está respondiendo de una manera muy, pero muy impactante. Recuerda que nos quedan todavía los últimos, porque puede ser que en el siguiente enlace nos estemos despidiendo y te quedes sin accesos para ir a disfrutar del circo a Tai de Hermanos, ubicado justamente en la avenida César Sandino, junto al Domo. Ahí están las taquillas para que tú vayas a adquirir los boletos. Últimas funciones, recuerda, domingo 19 de julio, se van. Pero nosotros en este momento estamos ubicados, ¿dónde? Ami Ramírez.
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1: 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Lupita, regresamos contigo. En la siguiente podríamos estarnos despidiendo.
0: Me parece excelente, chicos. Y obviamente agradecer a todo el auditorio que estuvo con nosotros súper conectados. Así que muchísimas, muchísimas gracias. Y sigan obviamente disfrutando de la programación de YFM Villahermosa. Sigan disfrutando de esta mañana espectacular. Recuerden que tienen que estar pendientes de, obviamente, de los turnos en vivo. Tienen que estar pendientes de nuestras redes sociales. Por mi parte, ha sido todo. Quedan en buenas manos. Recuerden que Beto Ventura les acompaña en unos minutos y en punto de las 2 de la tarde, ya saben, Ami Ramírez. Así que mucha programación. No se olviden el Retro Weekend y mucha, mucha información y buena música para todos ustedes. Soy Lupita López. Nos escuchamos el día de mañana y les dejo con esto el señor Alejandro Fernández. Canta corazón en el Morning Show de YFM. ¡Diu!
3: 9:56.

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0: Mi nombre es Betty, me quedo contigo hasta minutos antes de las 2 de la tarde. En un ratito más se va con el Caigo en cabina. Vamos a despedir el Checkpoint de esta mañana. ¿Dónde estuvimos el día de hoy, Ani Ramírez?
1: ¡Ay, estuvimos contándonos el plato! Oye, es que me agarraste una pedidera. 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
0: Llegó el momento de despedirnos, agradecer a Lupita López allá en cabina, a Marianita Quedos que nos han acompañado en cada checkpoint, a Ani Ramírez. Yo en este momento, chavacos, regreso rápidamente justamente a cabina para acompañarte hasta las 2 de la tarde. Recuerda seguirnos en redes sociales, Facebook, TikTok, YouTube, Insta. Nos encuentras como Ya FM Villahermosa y estén pendientes porque se van a venir obviamente muy buenas promociones, muy buenas dinámicas por parte del tío Ya FM. 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Nos despedimos. Somos 957 y ya FM. ¡Sí, hermosa!

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Aquí estoy de regreso ya, chamacos, ya en cabina. 10 de la mañana con 35 minutos en la cabina de 957 ya FM Villahermosa. Y tengo un anuncio muy especial que darles. 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Chamacos, me quedo con ustedes un rato más. Comuníquense conmigo, 9931905061, nuestro número telefónico de WhatsApp, para que me mandes ahí tus saludos, peticiones musicales, lo que tú gustes y mandes. Mientras tanto, vámonos con Natanael Cano, Gabito Ballestero, llevo por nombre Perlas Negras, en Ya FM, Villahermosa.

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7: 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Las 10 de la mañana, 48 minutos, nuestro número telefónico de WhatsApp 99-31-90-50-61. Te dejo con más buena música. Llega El Roshan, Raúl Alejandro, lleva por nombre Pongo en Ya FM. 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
0: 10:48.

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0: Que mueva todo lo que tiene. Las 12 del mediodía con 7 minutos en Ya FM Villahermosa. Gracias a todos ustedes por estar en sintonía con nosotros, chamacos. Oigan, pendientes a nuestras redes sociales, ya sabes, Facebook, TikTok, YouTube, Insta. Nos encuentras como Ya FM Villahermosa. Dice que no, ya no. El checkpoint fue en la mañana. Ya no. Ya no nos encontramos por allá en el checkpoint. Estén pendientes a redes sociales, estén pendientes. Se viene una dinámica muy, pero muy terrorífica y muy impactante de parte del tío Ya FM y el Circo del Miedo. Este freaky show que tú no te puedes perder, chamaco. Síganos en redes sociales. Ya saben que estuvieron aquí en cabina, aquí estuvieron platicando con Lupita. Y si no has tenido la oportunidad de ir a ver este gran espectáculo, entonces no te despegues de la programación de Ya FM Villahermosa. 12 del mediodía con 8 minutos, 99 31 90 50 61, nuestro número telefónico de WhatsApp. Más adelante entramos ya en materia de espectáculos, chamacos, y sobre todo vamos a platicar de las predicciones para este fin de semana acerca del gran partido de la finalísima. Ahora sí se dio. Recordemos que había un partido pactado entre España, campeón de la Eurocopa, Argentina, campeón de la Copa América. Se iban a enfrentar, el partido no se pudo realizar, pues ahora los tenemos en la final del Mundial, ambas selecciones. ¿Cuál va a ser tu pronóstico, chamacos? Aquí lo voy a estar recibiendo. ¿Quién va a ganar, chamacos? ¿España o Argentina? Mándame tu mensaje de WhatsApp y dime quién crees que va a ganar y quién te gustaría que ganara. Eso es muy diferente, ¿verdad? Ándale, pues. Shakira, dele algo tú en Ya FM.
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1: Llegó la hora, chamacos. Llegó la hora. ¿Para qué, Beto? Para disfrutar de el fan event de Spider-Man en la Ciudad de México. Así es. Y la pregunta que surgía era que, pues, obviamente hemos visto a Zendaya, hemos visto a Tom Holland en diferentes partes del mundo. Y más ahora, digo, porque está en puerta, ya se estrenó la Odisea, los vimos por todos lados también promocionando la película de Spider-Man, Un Nuevo Día. Pues sí, señores, el señor Tom Holland encabezará el fan event en la Ciudad de México de Spider-Man Un Nuevo Día. Un evento especial para fans, la capital forma parte de la gira promocional de Spider-Man Un Nuevo Día, por lo que el actor encabezará el fan event el próximo 20 de julio en el Parque Aztlán, allá en la Feria de Chapultepec, ubicado obviamente en la segunda sección del Bosque de Chapultepec. Las puertas del recinto se abrirán a las 5 de la tarde, mientras que la alfombra roja iniciará hasta las 8:30 de la noche. Sony Pictures confirmó la presencia de talento de la película, y aunque no reveló el elenco completo, se espera obviamente ya la visita del señor Tom Holland junto a otros integrantes del reparto. ¿Podría ser Zendaya? ¿Quién más podría estar? Obviamente, le han preguntado a Tom Holland en diversas ocasiones que cómo lo ha visto, y ha dicho: he visto que México ha sido una locura, no solamente para esta película, sino para muchísimas más, en las cuales he visto los eventos, y se ha convertido en una pieza fundamental para el éxito de una movie. Así que queda más que esperar. Nosotros obviamente estaremos pendientes para decirte cuáles fueron todos los detalles. Mientras tanto, ¿qué te parece si nos vamos con más música? Esto lleva por nombre Baila Conmigo, Juan Magán, Luciana, Joe Montana en Ya FM.
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0: 30 minutos, dice Beto. Que se note que ya es viernes. Lo mismo digo, chamacos. Que se note que ya es viernes. ¿Dónde andará el Javi de ahí? Que no, que cuando sea viernes, Beto, no. ¿Dónde andará? No. ¿Para qué los empiezo a mencionar, chamacos? Solitos. Desde el martes está, no, Beto, que el fin de semana, no, Beto, que el viernes, no, que hace calor. Digo, chamaco, no se puede. Es horario laboral, pero ¿ontan hoy viernes? ¿Dónde andan? A ver, ¿dónde están? Dice Beto que se note que ya es viernes. Dice, ¿qué onda? Mando saludos acá. Dice, para todos, te estamos escuchando. Dice, saludos para el buen Saúl. Saludos para Efren, que andan escuchando ya FM Villahermosa. Diles que se pongan a chambear. Chamaco, pónganse a chambear. Ya luego, luego quieren ahí que el jefe mande a buscar acá, que mande a buscar. ¿Cómo? Si no se ponen a chambear. Saludos al buen Efren que anda escuchando ya FM Villahermosa. Mientras tanto, ¿qué les parece si nos vamos con más buena música? Mientras tanto, tú me mandas tu mensaje de WhatsApp 9931-9050-61. Mientras tanto, te dejo con esto que lleva por nombre. A ver. Yo creo que por acá había una petición musical. Vamos a mandarla de una vez, diría el Choco. De una vez, diríamos nosotros. Vamos a mandarlo. A ver. Creo que ya la encontré. Sí. Acá está. Vámonos con Fate. Esto lleva por nombre Qué Vuelta Box en Ya FM Villahermosa.
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0: 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Oigan, anteriormente el día de ayer estábamos platicando de Karol G, de su nueva participación en la portada del verano para la revista Elle, donde Karol G habló de su lado más vulnerable, que estaba sanando su niña interior. Recordemos que recientemente, pues sí, obviamente, nunca lo dieron a conocer públicamente ni abiertamente la separación entre su expareja, hablamos de Faith y ella, y recientemente también publicó una fotografía donde pues se sinceró con todos sus fans acerca de que estaba llorando, estaba pasando por una situación bastante difícil, pero pues digamos que los fans lo recibieron de muy buena manera, apoyando a la bichota. Está nada de arrancar su nuevo tour y tendrá grandes invitadas, entre ellas Becky G y Elena Rose. Así que si quieren saber dónde van a estar, por ahí también va a estar Gracie, vayan a seguir las redes sociales de la bichota. Mientras tanto, Paulo Londra, Adán y Eva en Ya FM, impactante 12:53.
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una en punto. 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

Así es, la 1:08 p.m, última programación, última hora de programación en la cual te voy a estar acompañando. Gracias a toda la banda que se anda reportando con nosotros a través de redes sociales, ya sabes, Facebook, TikTok, YouTube, Insta, nos encuentras como Ya FM Villahermosa. Dice por acá, hola, buenas tardes, ¿habrá dinámicas para boletos para Odín Dupeirón? Sí, estén pendientes a la programación de Ya FM, chamaco. Sobre todo, pues también por ahí, síganos en redes sociales, Facebook, TikTok, YouTube, Insta, y tener a la mano siempre su Yacomanía, la llave de acceso a las promociones impactantes. Te voy a dejar con más buena música si arrancamos esta hora de programación, no sin antes recordarte que visites nuestro portal www.ya.fm. Es Manuel Turizo, Los Ángeles Azules, El Despertador en Ya FM. 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

0: Una, 12. 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

0: Una, 25. 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
1: 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Vamos a explorar rápidamente nuestro portal. En este momento recuerda que puedes visitar nuestro portal www.ya.fm, donde te vas a enterar de todo acerca de tus artistas favoritos. Y sobre todo también hay un apartado que dice promociones. Ahí tú le das clic y te vas a enterar de todo lo que el tío Ya FM tiene para todos ustedes. En las noticias virales también ahí puedes encontrar información de tus artistas favoritos. Digo, tenemos que comentarlo, es una lamentable noticia y triste para la actriz Aileen Mujica, después de que se da a conocer en medios de comunicación la muerte de su hijo mayor, de la actriz Aileen Mujica. También acerca de lo del temblor, chamacos, ¿qué pasó? ¿En dónde los agarró? Ya vi que estuvieron ahí, obviamente, en contacto con Lupita, qué buena onda que están bien. A toda la banda, un abrazo muy, pero muy, muy afectuoso. Así que ya lo saben, visiten nuestro portal www.ya.fm. Ahí van a poder encontrar todo lo que tenemos para ustedes. Y sí, ya lo escucharon. Tuvimos aquí en cabina a dos de los personajes. Una, pues te sacará más de un susto. Y el otro, pues te llevará de la mano en una historia que te hará, pues obviamente, vibrar de emoción. Aparte de los actos espectaculares que van a poder ver también en el circo del miedo, este freaky show. Vámonos con Shakira, Burna Boy. Esto lleva por nombre Die Die. Así es el soundtrack del Mundial 2026 en Ya FM, Villahermosa.
2: Una, 36.

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1: 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Agradecerles que me hayan acompañado desde las 10 de la mañana hasta minutos antes de las 2 de la tarde. Quédense en la programación de Ya FM.

2 en punto. 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
1: ¿Qué onda, familia? Te saludo, mi nombre es Ami Ramírez. Hoy es 17 de julio, mando un besote. Un besote maravilloso, hoy es un día muy impactante, hoy es viernes. Ya estamos llegando a la semana de la primera mitad, o como quien dice, ya la segunda mitad del año. El primer mes de la segunda mitad del año, y la verdad es que andamos fascinados con sorpresas, promociones y dinámicas. Hoy tuvimos la visita del Circo del Miedo aquí en Villahermosa, y aquí te lo mostramos. Oigan, lamentablemente falleció el hijo mayor de la actriz Aileen Mújica. Y también tembló en varias partes de México. Aquí te lo mostramos. ¿Dónde te agarró el temblor? Cuéntamelo vía WhatsApp al 99-31-90-50-61. Además, tenemos sorpresas por parte del Team Impactante. Te dejo con corazón y luego go por JFM Villahermosa.
0: 2, 5.

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1: Familia, gracias por estar escuchando 95.7 en Ya FM Villahermosa. Te platico rápidamente. Falleció Brenda Freaker, la actriz de Mi Pobre Angelito 2 y ganadora también de un Oscar. Sí, has de recordar a esta maravillosa actriz. Ella fue la señora de las golondrinas. ¿Sí te acuerdas? La actriz Brenda Freaker fue la primera irlandesa que ganó un Oscar por Mi Pie Izquierdo, My Left Foot, The Story of Christy Brown en 1989. Y es que esta actriz ha fallecido a los 81 años tras una larga enfermedad. Así lo informó su agente Phil Benfield. Freaker levantó el Oscar a Mejor Actriz de Reparto en 1990 por Mi Pie Izquierdo, una cinta biográfica en la que le dio vida a la madre irlandesa Christy Brown, quien interpretó a Daniel Day-Lewis. En su discurso de aceptación en el corazón de Hollywood, tuvo un recuerdo para su país y dedicó el galardón a todo el pueblo de Irlanda. Tras aquel éxito, se afianzó como un rostro familiar para el público internacional gracias a sus pequeñas pero muy marcadas participaciones y también impactantes participaciones como en Veronica Wedding en 2003, Mi Pobre Angelito 2, Perdido en Nueva York, que es lo que vendría siendo Home Alone 2, Lost in the New York, y también la de Tiempo de Matar. Así que pues que en paz descanse la maravillosa, maravillosa actriz Brenda Freaker. Vámonos con música, tú no le cambias. Esto es de Miley Cyrus, Younger You en YFM Villa.

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1: Gracias por estar en la sintonía. Un saludo a Sashinka, que por cierto el día de hoy nos acompañó en el checkpoint, a la bella Sashinka y a su pequeño retoño, el buen Asher, que el día de hoy estuvo con nosotros en un checkpoint. Un abrazo maravilloso. Ya me acordé, muchachita bella. Claro que yes, animadora forever. Y es que la verdad es una de las niñas más alegres que he conocido. La Ramírez todavía se puso a pensar, yo, ¿será que sí es? ¿Será que no es? Pero sí era, chamacos. La Ramírez se acordó. Oigan, un abrazo, por cierto, a todos los que están pendientes de la sintonía. Y les voy a platicar rápidamente. TV Azteca fijó su postura tras la controversia generada por las declaraciones de Pedrito Sola. Para los que pedían la cabeza de Pedrito, esto sobre los perros, y anunció que pondrá en marcha un programa de sensibilización y educación sobre el bienestar animal dirigido a sus colaboradores. El posicionamiento fue leído al aire por Pati Chapoy junto a Mónica Castañeda, Ricardo Monjarres y el propio Pedro Sola durante la emisión de Ventaneando. Pues, ¿era eso o la cabeza de Pedrito, va? Y es que la empresa reiteró su compromiso con la protección animal y señaló que en TV Azteca y Grupo Salinas creen firmemente en la protección animal y el respeto por todos los seres vivos. Ahí tú me dices si le creemos o no. Vámonos con música, esto es de Ariana Grande, y después escucharemos a Becky G y Bad Bunny en 95.7. Sube el volumen.
2: 2, 38.
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0: 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It feels good to Geico.
2: Oppenheimer. Y cuenta con un elenco encabezado por Matt Damon, que está maravilloso. Anne Hathaway, Zendaya, Tom Holland y mucho, mucho más. La cinta sigue el viaje de Odiseo, el rey de Ítaca, quien intenta regresar a su hogar tras la guerra de Troya. En el camino enfrenta a criaturas mitológicas, enemigos y desafíos que ponen a prueba su inteligencia y resistencia mientras que busca encontrarse con su familia, además de Matt Damon como Odiseo. El reparto incluye a Charlize Theron, Robert Pattinson, John Bernthal y Ben Safdie. Aquí los detalles en YFM Villahermosa.
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3 en punto. 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
1: Luto en el mundo del espectáculo, y es que Aileen Mujica se convirtió en madre a los 19 años con el nacimiento de Mauro. El DJ conocido como Mahes, este DJ perdió la vida la noche del 16 de julio cuando se encontraba en las islas del Caribe y en los Barbados. Justo se acaba de revelar que pues él tenía una neumonía y que precisamente su mamá Aileen Mujica, quien se encuentra grabando un reality de chef en América Latina, pues ya había revelado, le había pedido de favor a su hijo que no viajara para que se recuperara, pero pues por compromisos de trabajo, el buen Mauro Menéndez pues decidió viajar. Aileen atraviesa por uno de los momentos más complicados tras el fallecimiento de su hijo mayor, y no es para menos, sino que Mauro Menéndez, quien perdió la vida la noche de ayer a causa de un aparente infarto cuando se encontraba en las islas del Caribe, Barbados, según reportes de la periodista Mandy Friedman. Aquí la información, y pues bueno, que en paz descanse, de confirmarse, que en paz descanse el DJ. Vámonos con música, esto es de Juanes, Volverte a Ver, y FM Villa.

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1: Señores, Wisin y Yandel, llegaron los tres reyes magos.

0: ¿cómo ven? Ay, el ritmo impactante. Dice Oli. Buenas tardes, ¿habrá dinámicas y boletos para Lindo Peirón? Claro, por supuesto que yes. Hoy un saludote a la hermosa Sashenka y a la bello Asher que están escuchando 95.7. Dice, hola, ¿podrían poner algo de Calvin Harris? Por supuesto que yes. Nada más regálame tu nombre para que con mucho gusto pues te programemos tu rolita. Oye, hablando de rolitas, ya están listos para la final de Argentina contra España, la gran final del Mundial. ¿Quién crees que va a ganar? El partido se disputará el domingo 19 a la 1 de la tarde. Ay, preparen la comida porque vamos a gritar. Y la botana también. Además, Arantxa Ruiz, de las telenovelas a la Casa de los Famosos México. La actriz formará parte de la cuarta temporada del reality. Y pues, qué buena onda, ¿no? Vámonos con música. Esto es Drop Dead en YFM Villahermosa.
1: 3, 21.

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1: ¿Escuchas Ya FM Villahermosa? 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Vámonos mientras con algo de música. Tú no le cambies. Mi nombre es Ami Ramírez. Estoy contigo hasta las 6 de la tarde y te invito a que me acompañes a través de nuestro portal con la información que tenemos para ti. Y es que la hermosa Aranza Ruiz, la hija del actor Alejandro Ruiz y la productora de cine Socorro Méndez, que también es la influencer, pues que creció en foros de televisión, ¿sí? Llega a la Casa de los Famosos. Y la información por Ya FM Villa.

4 en punto. 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

0: 4:11. 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

gracias por continuar. En YFM Villahermosa. Oye, muchísimas gracias por no cambiarle al contenido. Hablábamos de La Odisea, la nueva cinta de Christopher Nolan que ya llegó a los cines en México el día de ayer. La producción inspirada en el clásico poema atribuido a Homero. Christopher Nolan recomendó disfrutar la película en formato IMAX. Y sí, en el formato IMAX, que ya que fue filmada completamente con cámaras diseñadas para esa tecnología. El director explicó que ese formato permite apreciar con mayor detalle tanto las secuencias de acción como las emociones de los personajes, ofreciendo una experiencia mucho más inmersiva. Aquí te lo mostramos. Vámonos con Van Dykes en YFM Villahermosa.

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1: Y usted continúa escuchando Ya es Media Hermosa. En las tardes impactantes de 95.7, me atrevo a invitarte a que estés pendiente de la programación. ¿Por qué? Porque tenemos muchas sorpresas. 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

0: 4:43. 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
1: Pues ya lo sabes, sintoniza 95.7 y quédate con nosotros. Oye, y aprovechando que estarás con nosotros a través de www.ya.fm, te voy a platicar de un lugar que estará maravilloso y donde obviamente vas a poder aprovechar las promociones bellísimas e impactantes. 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Esta rola corre a cargo de uno de tus artistas consentidos. Vele subiendo el volumen a tu radio y sobre todo no te pierdas la canción que tenemos para ti. Así que sube el volumen a tu radio. Mi nombre es Ami Ramírez. Me quedo contigo hasta las 6 de la tarde. Ya lo sabes, en una misión a través de 95.7. Vámonos con Pensar en Ti en YFM Villahermosa.
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0: 5 en punto. 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
1: Continúas escuchando Ya FM Villahermosa, última hora en Ya FM Villa, y te platico rapidísimamente. Don Omar afirma que tiene negocios pendientes con Daddy Yankee. ¿Cómo lo ves? Otro regreso. La última vez que Don Omar habló con Daddy Yankee, le dijo que tenían negocios pendientes, que tenían una revancha por hablar. La respuesta que le dio Daddy le abrió las expectativas, pues la próxima vez que hagamos algo juntos será algo más grande de lo que hicimos antes. En una entrevista, tras el anuncio de su nueva gira por Europa para el 2027, el compositor de Dale Don Dale o Pobre Diabla afirma que le encantaría hacer una nueva colaboración con el padre de la gasolina y sostiene que disfruta de su nueva faceta. Aquí en YFM Villa los detalles, tú dime si te animas o no. Vámonos con algo de música, pero antes de irnos con esta rola, te voy a platicar rapidísimamente. Fíjate que estamos contentos, chamacos. 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Vámonos pues con música, tú no le cambies, es In The Dark, Selena Gómez en YFM Villa.

0: 5, 25. 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

0: 5-31.
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1: Estamos, familia hermosa, bella y primorosa. Ha llegado el momento de despedirnos en un momento más, pero te voy a platicar cómo se va a encontrar la temperatura en las próximas horas y, si es posible, hasta el fin de semana. Lo que quiere decir que obviamente va a estar el clima sabrosón, chamacos. La tormenta tropical Elida continúa lejos de México en pronóstico general. Se prevén lluvias puntuales intensas en zonas de Sinaloa, así como en zonas de Durango, y puntuales muy fuertes en zonas de Sonora, Chihuahua, Jalisco y, si no me equivoco, también Nayarit. Que espera las Ramírez, pues no equivocarse, ¿verdad? Oigan, 31 grados, esa como nos encontramos en parte del territorio tabasqueño. A ver, si no me equivoco, estamos a 30 grados en la temperatura. Presten muchísima atención, señoras bonita, preciosa, bella y primorosa. Te platico. Hay rachas de vientos componentes del norte de 40 a 60 kilómetros por hora pronosticadas para el día de mañana, también para un canal de una línea seca, un canal de baja presión, una línea pues estará atravesando parte de Veracruz hoy, mañana y pasado, familia. El martes sí se espera alguna circulación anticiclónica con niveles medios en la atmósfera. Aquí te lo platico. Y es que, según indica el Servicio Meteorológico Nacional, el monzón mexicano, los canales de baja presión, circulaciones ciclónicas y la vaguada en niveles medios y altos de la atmósfera y la onda tropical número 19 asociada con una zona de baja presión, así como con probabilidad de desarrollo ciclónico, estarán ocasionando algunos chubascos y lluvias fuertes a muy fuertes, acompañadas hasta de descargas eléctricas en gran parte del territorio nacional, con posible caída de granizo en estados del noroeste y occidente, pronosticándose lluvias puntuales intensas, como tu esposa, en zonas de Durango y Sinaloa. A su vez, prevalecerá el ambiente caluroso, como esos momentos de cero estrés, a muy caluroso sobre entidades del noroeste y norte de la República Mexicana, incluso estados del litoral del Pacífico y la península de Yucatán. Así que a mantenernos informados y muy bien hidratados. Esperan intervalos de chubascos, son lluvias de 5 a 25 milímetros en Tabasco para el día de hoy. Así que, pues ya lo sabes. Hay que estar atentos a lo que nos indican nuestras autoridades hoy, mañana y pasado. O sea, cielecito soleado. Para el playo está bueno. Cielo soleado, la máxima de 36, la mínima de 26 para mañana y para el domingo. Mi nombre es Ami Ramírez, te dejo con mi gente, es versión remix en YFM Villa.

0: 5:41. 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

Gracias por quedarte en la programación musical de Ya FM Villa. Ha llegado el momento ahora sí de despedirme, pero, así como nosotros, te invitamos a que participes en Rífatela con mi app G500. 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Así que ha llegado el momento de despedirme. Muchísimas gracias por dejarme estar contigo en la programación impactante de Ya FM Villahermosa. Saludamos al buen Dani, y también a todos los que están pendientes del Circo del Miedo en Villahermosa. Muy pronto, chamacos. Pendiente el lunes, habrá checkpoint desde muy temprano para tener tus accesos muy cerquita de ti. Yo soy Ami, muchas gracias por dejarme estar contigo a través de Ya FM Villahermosa. Pásala bonito, pórtate bien, si te quieres portar mal, cuídate bien en Ya FM. Adiós.

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